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1: Es la 1:28.

La vida es un 10% lo que te pasa y un 90% cómo reaccionas ante eso. Charles S. Windle.

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1: Es la 1:56.

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1: El amor es la poesía de los sentidos. Honoré de Balzac.

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1: La incertidumbre es una posición incómoda, pero la certidumbre es una posición absurda. Voltaire.

Los retos son los que hacen la vida interesante y poder superarlos es lo que hace que la vida tenga sentido. Joshua Hoti Marín.

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0: 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Son las 3:18.

se ve todo más claro. Las cosas tienen otro color, más puro, más limpio, simplemente mejor. ¿Estás conmigo?

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2: Son las 4:58.

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1: 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Son las 6:19.

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La felicidad del amor es solo una ilusión, cantaba en los 2000 Rod Stewart, preguntándose qué pasa con el corazón roto en este What Becomes of the Broken Heart.

Bueno, esta canción ya habla de palabras mayores. Asistamos a la declaración de amor más directa, Marry You, de Bruno Mars.

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0: 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Son las 7 y 16 minutos.
6: Qué grandes canciones nos ha dejado este genio que a mitad de los 90 se forjó su carrera como solista, acumulando éxitos con el paso de los años. Es Robbie Williams y lo que escuchas, All Before I Die.

comparamos en el año 85 con Madonna y su Dress You Up, Te Vestirás con Mi Amor, una de las tantas canciones que la artista ha entregado durante años para consagrarse como la reina del pop.

se han hecho remezclas marchosas de este Never Knew Love Like This Before que cantaba una expresiva Stephanie Mills a finales de los 70. ¿Y tú? ¿Has conocido un amor así antes?

sido un gran descubrimiento del año 2000. Hablo de Ed Sheeran y sus éxitos como este Bad Habits.

Una canción que empieza con una clara declaración de intenciones. Esas dudas de amor, ahora te quiero y ahora no, solo pueden venir de una artistaza como es Alicia Keys y su famosísimo Fallin'.

logrado más de 40 éxitos en su carrera musical que van desde el 73 hasta el 93 cuando se retiró. Y rescatamos uno de ellos, Allentown, Billy Joel.

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5: Hay bandas que conquistan al público en general con una simple canción. Para muchos, Every Little Thing She Does Is Magic es la mejor canción de The Police, relatando lo que es estar enamorado.

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1: El tiempo hoy en día tiene más valor que nunca y perderlo es algo que las personas no nos permitimos. Manolo García no opina lo mismo en Nunca el tiempo es perdido.

Sweet Chariot son claros y directos en este Cry No More Tears. No llores más lágrimas, ha llegado el momento de ser feliz.

Dar las gracias cantando lo puso de moda Dido después de contarnos la historia de una persona con muchos problemas, pero capaz de agradecer lo bueno que recibe, por mucho o poco que sea. Thank you.

El pasado debemos dejarlo descansar y mirar atrás con furia no es una buena idea. Es el consejo musical que trae hasta aquí la banda Oasis con este Don't Look Back in Anger.

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0: 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Son las 8 y 17 minutos.
4: Este es uno de esos artistas que hace bien las cosas, como llenar de energía las ondas con su Are You Gonna Go My Way, y es que lo deja claro, es el elegido, el indicado para salvar el día. Y claro, nosotros lo dejamos, Lenny Kravitz.

Lamentablemente nos dejó hace relativamente poco. La mujer de las piernas perfectas, inconfundible como artista, nunca dejó el listón bajo en ninguna de sus intervenciones en directo. Es la gran Tina Turner, a la que seguimos rindiendo homenaje en esta ocasión con su Private Dancer.

Las canciones que hacen referencia al sábado abundan, sea por la noche o por la mañana, como es el caso de Oliver Cheatham, que se refiere a las dos en este Get Down Saturday Night.

Tu nombre es Liver y tu apellido Tad, canta Pharrell Williams en esta canción repleta de eso mismo, de libertad, freedom, para ser lo que quiera ser.

Si te sientes solo o sola, ha llegado el momento de levantar la mano, confiar en el amor y aprender a volar. Es el mensaje de Surfaces junto a Elton John en este Learn to Fly.

0: Independent Love Song fue una canción con la que debutó el dúo británico Scarlett en el 94 y con el que hemos avanzado en esta mañana en Atlántico Sound.
1: Son las 8 y 42 minutos.
0: ¿Estás preparado para escuchar Love Shack de These 52?

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4: Una de las canciones más bonitas de la banda U2 sin duda es esta, Contigo o sin ti, y escucharla siempre es un regalo, With or Without You.

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1: Son tantas las preguntas que nos hacemos a veces, ¿verdad? Quisiera yo saber. Así se llama este tema de Melendi.

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1: El aceite industrial usado puede convertirse en un recurso de valor y, al mismo tiempo, evitar un importante impacto sobre el medio ambiente. En Canarias se generaron durante 2025 más de 6.400 toneladas de este tipo de residuo, procedentes de más de 3.000 establecimientos repartidos por 84 municipios. Según los datos del informe, el 100% de ese aceite fue recogido y tratado gracias al sistema de gestión de Sigaus. El aceite industrial se utiliza en todo tipo de motores y maquinaria. Con el uso, los lubricantes se degradan y pueden incorporar sustancias tóxicas y metales pesados, convirtiéndose en un residuo peligroso y altamente contaminante. Para entender su impacto, basta un dato. Un solo litro de aceite industrial usado podría llegar a contaminar hasta 1 millón de litros de agua. Por eso, una correcta recogida y tratamiento son fundamentales para evitar que termine en el medio ambiente. El reto está, además, en que estos residuos se generan en muchos puntos diferentes y de forma muy dispersa. Por eso es necesaria una amplia red logística capaz de recogerlos allí donde se producen. La gestión adecuada permite transformar un residuo peligroso en nuevos recursos que pueden volver a utilizarse dentro de la economía. Un ejemplo de cómo la economía circular puede convertir un problema medioambiental en una oportunidad para aprovechar mejor los recursos.
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Menudo regalo le ha hecho Andy Grammer a tus oídos. Listen Life, canción bonita llena de mensajes de ánimo. Todo va a estar bien porque nos ha regalado una nueva oportunidad la vida. Hay que aprovecharla. Esta canción tiene dos versiones, una en la que el estribillo dice olvídalo y otra en la que dice fuck you. Esta es la segunda, Cielo Green. Sí.

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0: 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Son las 9:16.

¿Eres de los que comprenden la luz que brilla dentro de cada uno? Entonces entenderás cuándo es el momento correcto para creer en el amor. Eso cantaba hace décadas Lisa Stansfield en este This is the Right Time. Esta canción es inolvidable como muchas otras de Cyndi Lauper. Girls just want to have fun, las chicas quieren divertirse, ¿y tú quieres divertirte? Pues esta es la canción perfecta para conseguirlo.

esta sintonía se le ha dado infinidad de usos a lo largo de los años. Se llama Peter Gunn Theme y los responsables de crearla fueron The Blues Brothers.

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1: Esta mujer se hizo muy popular en los 90 gracias a Café Quijano, la Lola.

Fue el segundo sencillo de su álbum debut de los años 90. La banda Arrested Development se convirtieron en una de las bandas importantes y defensoras del sonido hip-hop gracias a canciones como este People Everyday.

Son las 9:43 minutos. Esta canción se incluyó en el disco publicado en el 84 por la banda Alpha Bull. Se llama Sounds Like a Melody. El sonido de tu risa suena como una melodía.

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Oyendo la melodía, no imaginamos que hablan de guerras y soldados, hasta que oímos la letra. Es un error. It's a mistake. Es el sonido de Men at Work.

llenos absolutos en sus conciertos y autopistas repletas de buenas canciones, aunque como esta nos lleven al mismísimo infierno. Hablamos de AC/DC y su exitoso Highway to Hell.

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1: Basada en los cuentos cortos de Boris Vian, donde un lobo perseguía a un hombre, no para comérselo, sino porque quería ser como él, ese lobo se llamaba Denis y fue el protagonista de este tema del grupo La Unión, que supo sacar provecho convirtiendo la historia en canción de éxito. Lobo hombre en París.

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1: Buenos días, hacemos un repaso de la actualidad de Canarias en Atlántico Televisión. Dos hombres de 19 y 31 años respectivamente han sido detenidos por la policía local de Santa Cruz de Tenerife tras protagonizar una persecución por las calles de la capital. Los arrestados desobedecieron las órdenes de los agentes y llegaron a circular de forma temeraria, colisionando incluso con dos vehículos policiales. El conductor dio positivo en alcohol, no tenía permiso de conducir y el coche carecía de seguro y tenía la ITV caducada. Además, los agentes encontraron hachís y varias botellas de alcohol en el interior. Por su parte, un hombre de 69 años ha resultado herido de carácter grave tras sufrir una caída en el Poriz de Candelaria, en Tijarafe, en la isla de La Palma. El accidente ocurrió en una zona del litoral de difícil acceso. Los bomberos de La Palma y Cruz Roja rescataron al afectado en una embarcación y lo trasladaron hasta el puerto de Tazacorte. Allí fue atendido por los servicios sanitarios y posteriormente una ambulancia del Servicio de Urgencias Canario lo evacuó hasta el Hospital Insular con traumatismo grave en una pierna. Y un incendio en una vivienda de Arico, en Tenerife, terminó destapando una plantación de marihuana. Agentes de la Guardia Civil acudieron al domicilio para colaborar con los bomberos y localizaron un invernadero en un anexo a la finca. En su interior había 26 plantas de cannabis, 1,80 m de altura cada una de ellas. Una vez extinguido el fuego, el propietario, un hombre, autorizó voluntariamente el registro de la vivienda. La Guardia Civil lo investiga como autor presunto de un delito contra la salud pública. Y el Ayuntamiento de Pájara, en Fuerteventura, ha comenzado a instalar 52 cámaras de seguridad vial y lectores de matrícula en diferentes puntos del municipio. El objetivo es reforzar la seguridad, mejorar la coordinación y facilitar la puesta y respuesta de posibles incidencias. Los dispositivos estarán situados principalmente en vías y accesos para permitir obtener imágenes e información de los vehículos cuando sea necesario. Y un hombre de 40 años ha sido rescatado tras caer al mar en la zona del faro de Pechiguera, al sur de Lanzarote. El SECOE recibió la alerta cuando a las 11 de la mañana activó un dispositivo de emergencias con un helicóptero del GES y de salvamento marítimo para localizarle en una zona de acantilados. Finalmente, cuando se llegaba con los equipos de tierra, el hombre consiguió salir por sus propios medios. Recuerden que pueden seguir informados a través de nuestro periódico digital, diariodeavisos.com, y cada media hora aquí en Atlántico Televisión.

Bueno, ¿qué tal llevas la mañana? ¿Bien? Imagino que si te hablamos de vacaciones y momentos felices, lo llevarás mejor. Pues ha llegado el momento de pensar en ese sitio, al ritmo que marca Wizz Air, en este Island in the Sun.

instrumentación de este Corner of the Earth sorprendió a la vez que conquistó una vez más a la crítica y al público. Son Jamiroquai.

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0: La canción entró muy bien a nuestros oídos cuando Lynn Marlin la lanzó con su carisma y encanto dulce, Sitting Down Here.
1: Son las 10 y 20 minutos.
0: All Before I Died es uno de los tantísimos éxitos que Robbie Williams ha entregado en las últimas décadas y nosotros lo disfrutamos contigo aquí en Atlántico Sound.

experto en fusionar el flamenco con el jazz o el funk. Tenemos por aquí a Juanito Macandé, que hizo de este Eres para mí todo un imprescindible. Cuando enfrentas la vida con agradecimiento, recuperas la sonrisa. Eso dice Katy Perry en Next Smile. ¡Ya! Yeah.

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0: 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Son las 10 y 47 minutos.
4: Si has visto la película Gris, te habrás dado cuenta que esta canción vino para quedarse. Olivia Newton-John y John Travolta. You are the one that I want.

De Michael Jackson elegimos a esta hora una canción que puede ayudarte a pedirle a alguien que te hace daño que se largue. Lo que tienes que hacer es aprenderte el estribillo que dice así: Beat it.

Hay canciones que nacieron en los 70 y alcanzaron su mayor éxito años después. Es el caso de este Forget Me Not de Patrick Strachan, que nos lo dejó ahí para que no lo olvidásemos, tal y como apunta la letra.

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1: Este tema describe nuestros deseos ocultos, lo que nos gustaría que ocurriese para evitar sufrir por amor. Es conocida mundialmente esta canción de Maná, Vivir sin aire.

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2: Continuamos haciendo un repaso de la actualidad de Canarias en Atlántico Televisión. La presidenta del Parlamento de Canarias, Astrid Pérez, ha recibido a representantes de la plataforma Rompe el Silencio Canarias, formada por familias afectadas por situaciones de violencia escolar. El colectivo reclama mayor protección y apoyo para los menores frente a acoso y otras formas de violencia en los centros educativos. Durante el encuentro, Pérez defendió reforzar la prevención, la detección y el acompañamiento a las familias y aseguró que no puede haber menores desprotegidos por el sistema. Además, el Cabildo de Tenerife recupera el cheque guardería con ayudas de 800 euros por alumno para este curso 26-27. La convocatoria cuenta inicialmente con 1,35 millones de euros, aunque la partida podrá ampliarse hasta los 2 millones. Las becas están dirigidas a menores de entre 0 y 3 años matriculados en centros autorizados que no tengan plaza financiada con fondos públicos. Entre los requisitos, la renta familiar por persona de 2025 no podría superar los 20.000 euros. Pacientes y trabajadores del Hospital Dr. Negrín en Gran Canaria están soportando temperaturas más altas de lo habitual durante estos días de calor. Una paciente ingresada asegura que la situación es especialmente complicada por las tardes y que ha tenido que utilizar un ventilador llevado por su familia. Desde el hospital aseguran que el sistema de climatización funciona, aunque reconocen que las altas temperaturas y la humedad están llevando la instalación al límite. El centro prevé mejorar la situación el próximo año con un nuevo sistema de refrigeración que supondrá una inversión de 6,4 millones de euros. Y la Consejería de Sanidad de Canarias impulsa una campaña de sensibilización con el motivo del Día Mundial de la Prevención del Suicidio, que se conmemora este 10 de septiembre. Bajo el lema Más Seguridad, Más Vida, la iniciativa busca reducir el estigma, favorecer la petición de ayuda y recordar también que el suicidio puede prevenirse. Según los datos del Gobierno canario, los suicidios han descendido un 25% en los dos últimos años, aunque las cifras del año 2025 todavía son provisionales. La campaña de este año pone el foco en el plan de seguridad, en una herramienta que permite identificar señales de alerta, establecer estrategia y contactos de apoyo ante una situación de crisis. Además, el delegado del Gobierno de Canarias, Anselmo Pestano, sostiene que el triaje de los menores migrantes correspondientes al Ejecutivo Autonómico y la Abogacía del Estado ha respaldado el criterio de la delegación del Gobierno para que pida al Gobierno canario información complementaria. Pestano asegura, además, que el Estado estudia financiar el mayor coste que pueda suponer para Canarias asumir este procedimiento y confía en alcanzar un acuerdo para evitar que el asunto pueda llegar finalmente al Tribunal Supremo. Recuerden que pueden seguir informados a través de nuestro periódico digital diariodeavisos.com y cada media hora aquí en Atlántico Televisión.

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1: Buenos días, hacemos un repaso de la actualidad de Canarias en Atlántico Televisión. Dos hombres de 19 y 31 años respectivamente han sido detenidos por la policía local de Santa Cruz de Tenerife tras protagonizar una persecución por las calles de la capital. Los arrestados desobedecieron las órdenes de los agentes y llegaron a circular de forma temeraria, colisionando incluso con dos vehículos policiales. El conductor dio positivo en alcohol, no tenía permiso de conducir y el coche carecía de seguro y tenía la ITV caducada. Además, los agentes encontraron hachís y varias botellas de alcohol en el interior. Por su parte, un hombre de 69 años ha resultado herido de carácter grave tras sufrir una caída en el Poriz de Candelaria, en Tijarafe, en la isla de La Palma. El accidente ocurrió en una zona del litoral de difícil acceso. Los bomberos de La Palma y Cruz Roja rescataron al afectado en una embarcación y lo trasladaron hasta el puerto de Tazacorte. Allí fue atendido por los servicios sanitarios y posteriormente una ambulancia del Servicio de Urgencias Canario lo evacuó hasta el Hospital Insular con traumatismo grave en una pierna. Y un incendio en una vivienda de Arico, en Tenerife, terminó destapando una plantación de marihuana. Agentes de la Guardia Civil acudieron al domicilio para colaborar con los bomberos y localizaron un invernadero en un anexo a la finca. En su interior había 26 plantas de cannabis, 1,80 m de altura cada una de ellas. Una vez extinguido el fuego, el propietario, un hombre, autorizó voluntariamente el registro de la vivienda. La Guardia Civil lo investiga como autor presunto de un delito contra la salud pública. Y el Ayuntamiento de Pájara, en Fuerteventura, ha comenzado a instalar 52 cámaras de seguridad vial y lectores de matrícula en diferentes puntos del municipio. El objetivo es reforzar la seguridad, mejorar la coordinación y facilitar la puesta y respuesta de posibles incidencias. Los dispositivos estarán situados principalmente en vías y accesos para permitir obtener imágenes e información de los vehículos cuando sea necesario. Y un hombre de 40 años ha sido rescatado tras caer al mar en la zona del faro de Pechiguera, al sur de Lanzarote. El SECOE recibió la alerta cuando a las 11 de la mañana activó un dispositivo de emergencias con un helicóptero del GES y de salvamento marítimo para localizarle en una zona de acantilados. Finalmente, cuando se llegaba con los equipos de tierra, el hombre consiguió salir por sus propios medios. Recuerden que pueden seguir informados a través de nuestro periódico digital, diariodeavisos.com, y cada media hora aquí en Atlántico Televisión.

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1: Continuamos haciendo un repaso de la actualidad de Canarias en Atlántico Televisión. La presidenta del Parlamento de Canarias, Astrid Pérez, ha recibido a representantes de la plataforma Rompe el Silencio Canarias, formada por familias afectadas por situaciones de violencia escolar. El colectivo reclama mayor protección y apoyo para los menores frente a acoso y otras formas de violencia en los centros educativos. Durante el encuentro, Pérez defendió reforzar la prevención, la detección y el acompañamiento a las familias y aseguró que no puede haber menores desprotegidos por el sistema. Además, el Cabildo de Tenerife recupera el cheque guardería con ayudas de 800 euros por alumno para este curso 26-27. La convocatoria cuenta inicialmente con 1,35 millones de euros, aunque la partida podrá ampliarse hasta los 2 millones. Las becas están dirigidas a menores de entre 0 y 3 años matriculados en centros autorizados que no tengan plaza financiada con fondos públicos. Entre los requisitos, la renta familiar por persona de 2025 no podría superar los 20.000 euros. Pacientes y trabajadores del Hospital Dr. Negrín en Gran Canaria están soportando temperaturas más altas de lo habitual durante estos días de calor. Una paciente ingresada asegura que la situación es especialmente complicada por las tardes y que ha tenido que utilizar un ventilador llevado por su familia. Desde el hospital aseguran que el sistema de climatización funciona, aunque reconocen que las altas temperaturas y la humedad están llevando la instalación al límite. El centro prevé mejorar la situación el próximo año con un nuevo sistema de refrigeración que supondrá una inversión de 6,4 millones de euros. Y la Consejería de Sanidad de Canarias impulsa una campaña de sensibilización con el motivo del Día Mundial de la Prevención del Suicidio, que se conmemora este 10 de septiembre. Bajo el lema Más Seguridad, Más Vida, la iniciativa busca reducir el estigma, favorecer la petición de ayuda y recordar también que el suicidio puede prevenirse. Según los datos del Gobierno canario, los suicidios han descendido un 25% en los dos últimos años, aunque las cifras del año 2025 todavía son provisionales. La campaña de este año pone el foco en el plan de seguridad, en una herramienta que permite identificar señales de alerta, establecer estrategia y contactos de apoyo ante una situación de crisis. Además, el delegado del Gobierno de Canarias, Anselmo Pestano, sostiene que el triaje de los menores migrantes correspondientes al Ejecutivo Autonómico y la Abogacía del Estado ha respaldado el criterio de la delegación del Gobierno para que pida al Gobierno canario información complementaria. Pestano asegura, además, que el Estado estudia financiar el mayor coste que pueda suponer para Canarias asumir este procedimiento y confía en alcanzar un acuerdo para evitar que el asunto pueda llegar finalmente al Tribunal Supremo. Recuerden que pueden seguir informados a través de nuestro periódico digital, diariodeavisos.com, y cada media hora aquí en Atlántico Televisión.

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1: El aceite industrial usado puede convertirse en un recurso de valor y, al mismo tiempo, evitar un importante impacto sobre el medio ambiente. En Canarias se generaron durante 2025 más de 6.400 toneladas de este tipo de residuo, procedentes de más de 3.000 establecimientos repartidos por 84 municipios. Según los datos del informe, el 100% de ese aceite fue recogido y tratado gracias al sistema de gestión de SIGAUS. El aceite industrial se utiliza en todo tipo de motores y maquinaria. Con el uso, los lubricantes se degradan y pueden incorporar sustancias tóxicas y metales pesados, convirtiéndose en un residuo peligroso y altamente contaminante. Para entender su impacto, basta un dato. Un solo litro de aceite industrial usado podría llegar a contaminar hasta 1 millón de litros de agua. Por eso, una correcta recogida y tratamiento son fundamentales para evitar que termine en el medio ambiente. El reto está, además, en que estos residuos se generan en muchos puntos diferentes y de forma muy dispersa. Por eso es necesaria una amplia red logística capaz de recogerlos allí donde se producen. La gestión adecuada permite transformar un residuo peligroso en nuevos recursos que pueden volver a utilizarse dentro de la economía. Un ejemplo de cómo la economía circular puede convertir un problema medioambiental en una oportunidad para aprovechar mejor los recursos.
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2: Continuamos haciendo un repaso de la actualidad de Canarias en Atlántico Televisión. El Consejo de Ministros ha aprobado una primera parte del llamado Decreto Canarias. El Estado habilita 100 millones de euros para compensar las pérdidas del sector primario y financiar infraestructuras agrarias. Además, los residentes de La Palma van a tener una bonificación del 60% del IRPF entre 2022 y 2026. El decreto incluye también una nueva migratoria para agricultores afectados y cambios en las ayudas por cese de actividad. Por otra parte, Canarias también podrá utilizar más de 600 millones de euros de superávit en políticas educativas, sanitarias y sociales. Santa Cruz de Tenerife ha sido elegida capital española de la gastronomía 2027, un reconocimiento que pone en valor el producto local y el talento del sector culinario. La candidatura, denominada El Recetario, plantea convertir la gastronomía en uno de los ejes de promoción turística de la ciudad durante todo el próximo año, con actividades organizadas por trimestres. El alcalde, José Manuel Bermúdez, asegura que el título permitirá proyectar la cocina de la capital y reforzar la imagen como destino turístico. El Cabildo de Fuerteventura incorpora la tecnología Copla para mejorar la accesibilidad de los eventos y actos públicos, especialmente para personas con dificultades sensoriales. Esta plataforma ofrece subtitulado automático en directo y funciona mediante un código QR, permitiendo a los asistentes acceder a la información de los actos desde sus propios dispositivos. La iniciativa ha sido presentada a los diferentes departamentos de la institución insular para extender su utilización en actividades y en eventos. El sistema fue desarrollado por Apten, empresa especializada en soluciones de accesibilidad a la comunicación. El puerto de Santa Cruz de Tenerife inaugura este miércoles el nuevo dique flotante Hidramar Ultra 22.000 del grupo Hidramar. La instalación, que llegó al puerto en abril tras recorrer unas 10.000 millas desde Shanghái, tiene 240 metros de longitud y capacidad para varar buques de hasta 180 metros y eslora también de 22.000 toneladas. La infraestructura va a permitir atender un segmento de mercado que hasta ahora estaba desatendido en Canarias, especialmente el de grandes buques de carga tipo Panamax. Y por último, Canarias cuenta ya con 7.503 personas obligadas a declarar por el impuesto sobre el patrimonio, según la estadística de la agencia tributaria. En conjunto, los contribuyentes acumulan más de 28.000 millones de euros, una cantidad equivalente aproximadamente a la mitad del Producto Interior Bruto de Canarias. Esta cifra supone un aumento importante respecto al año 2020. Entre los bienes declarados aparecen coches deportivos, embarcaciones, joyas y otros artículos de lujo, cuyo valor conjunto alcanza los 72 millones de euros. Recuerden que pueden seguir informados a través de nuestro periódico digital diariodeavisos.com y cada media hora aquí en Atlántico Televisión.

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1: Continuamos haciendo un repaso de la actualidad de Canarias en Atlántico Televisión. Canarias se sitúa entre las comunidades donde más hipotecas solicitan los extranjeros para comprar vivienda, todo con un 6,3% de la demanda nacional. El archipiélago ocupa la quinta posición por detrás de Comunidad Valenciana, Andalucía, Cataluña y Madrid. Los alemanes encabezan las solicitudes con casi un 16%, seguido de británicos y suizos. En España, los extranjeros concentran el 3% de las peticiones hipotecarias. El Ayuntamiento de La Laguna y la Universidad de La Laguna han creado el primer observatorio local de vivienda de Canarias en una herramienta clave para analizar con datos actualizados la situación del mercado residencial. El observatorio estudiará precios de alquiler y compraventa, así como vivienda vacía, presión turística, demanda por barrios y esfuerzo económico de los hogares, además de previsiones demográficas. Esta iniciativa va a tener una inversión municipal de más de 106.000 euros y va a permitir elaborar informes públicos cada 6 meses para orientar futuras políticas de vivienda en la isla. Y el Cabildo de Gran Canaria aprobará este miércoles el nuevo proyecto para mejorar casi 24 kilómetros de la Gran Canaria 2 entre la salida norte del túnel Julio Luengo y el enlace de entrada a Galdar. La actuación prevista entre 2027 y 2029 va a contar con una inversión de 16,55 millones de euros y afectará a los municipios de Arucas, Moya, Santa María de Guía y Galdar. Los trabajos incluyen reasfaltado, nueva señalización y balizamiento, sustitución de barreras de seguridad y estabilización de taludes para la reparación de muros y viaductos. El Cabildo de La Gomera abre el plazo de inscripción para participar en una nueva edición de Esposaldo. Se va a celebrar del 9 al 11 de octubre en la Plaza de las Américas en San Sebastián. La feria va a contar con capacidad y para 50 stands que combinarán actividad comercial con propuestas culturales, musicales y de ocio, además de un espacio dedicado a la moda y diseñadores de la isla. Los comercios y empresas de alimentación también podrán presentar las solicitudes hasta el próximo 22 de septiembre. Y Tenerife y La Palma van a recibir en octubre 3 de los 4 astronautas de la misión Artemis II durante la celebración del Starmus VIII. El comandante Rey de Wiseman, el piloto Víctor Glover y el especialista Jeremy Hansen van a compartir su experiencia en esta histórica misión espacial que llevó una tripulación alrededor de la Luna por primera vez en más de medio siglo. El festival se celebra del 17 al 22 de octubre y contará también con astronautas como Chris Hadfield y Julie Payette. El programa combina ciencia, exploración, música y arte en ambas islas. Recuerden que pueden seguir informados a través de nuestro periódico digital diariodeavisos.com y cada media hora aquí en Atlántico Televisión.

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1: Continuamos haciendo un repaso de la actualidad de Canarias en Atlántico Televisión. El Consejo de Ministros ha aprobado una primera parte del llamado Decreto Canarias. El Estado habilita 100 millones de euros para compensar las pérdidas del sector primario y financiar infraestructuras agrarias. Además, los residentes de La Palma van a tener una bonificación del 60% del IRPF entre 2022 y 2026. El decreto incluye también una nueva migratoria para agricultores afectados y cambios en las ayudas por cese de actividad. Por otra parte, Canarias también podrá utilizar más de 600 millones de euros de superávit en políticas educativas, sanitarias y sociales. Santa Cruz de Tenerife ha sido elegida capital española de la gastronomía 2027, un reconocimiento que pone en valor el producto local y el talento del sector culinario. La candidatura, denominada El Recetario, plantea convertir la gastronomía en uno de los ejes de promoción turística de la ciudad durante todo el próximo año, con actividades organizadas por trimestres. El alcalde, José Manuel Bermúdez, asegura que el título permitirá proyectar la cocina de la capital y reforzar la imagen como destino turístico. El Cabildo de Fuerteventura incorpora la tecnología Copla para mejorar la accesibilidad de los eventos y actos públicos, especialmente para personas con dificultades sensoriales. Esta plataforma ofrece subtitulado automático en directo y funciona mediante un código QR, permitiendo a los asistentes acceder a la información de los actos desde sus propios dispositivos. La iniciativa ha sido presentada a los diferentes departamentos de la institución insular para extender su utilización en actividades y en eventos. El sistema fue desarrollado por Apten, empresa especializada en soluciones de accesibilidad a la comunicación. El puerto de Santa Cruz de Tenerife inaugura este miércoles el nuevo dique flotante Hidramar Ultra 22.000 del grupo Hidramar. La instalación, que llegó al puerto en abril tras recorrer unas 10.000 millas desde Shanghái, tiene 240 metros de longitud y capacidad para varar buques de hasta 180 metros y eslora también de 22.000 toneladas. La infraestructura va a permitir atender un segmento de mercado que hasta ahora estaba desatendido en Canarias, especialmente el de grandes buques de carga tipo Panamax. Y por último, Canarias cuenta ya con 7.503 personas obligadas a declarar por el impuesto sobre el patrimonio, según la estadística de la agencia tributaria. En conjunto, los contribuyentes acumulan más de 28.000 millones de euros, una cantidad equivalente aproximadamente a la mitad del Producto Interior Bruto de Canarias. Esta cifra supone un aumento importante respecto al año 2020. Entre los bienes declarados aparecen coches deportivos, embarcaciones, joyas y otros artículos de lujo, cuyo valor conjunto alcanza los 72 millones de euros. Recuerden que pueden seguir informados a través de nuestro periódico digital diariodeavisos.com y cada media hora aquí en Atlántico Televisión.

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1: Saludos, soy Charlotte y estaré contigo a partir de este momento en Atlántico Sound. Vamos a compartir un ratito con los grandes éxitos de tu vida.

Cualquier día puede convertirse en bonito si nos lo proponemos y si además lo acompañamos del sonido de U2, más beautiful day que nunca. The heart is a blue.

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5: Paramos en los 90 con The Wallflowers y su One Headlight, que sirve para reflexionar sobre la vida y el tiempo que tenemos para estar en ella.

Son las 16 y 23 minutos. Vamos a darle una alegría a tu corazón y al mío a esta hora de la mañana, porque sí, porque nos lo merecemos. Y para ello elegimos una de Phil Collins, porque somos, como dice la canción, dos corazones confiando en una sola idea. Así que vamos a exprimir la mente al máximo. Two Hearts.

Joyride es un viaje que habla de nuevos comienzos. Cuando las etapas acaban, se cierran, esto es lo que ocurre. Roxette.

todas las canciones cuentan o enseñan algo. Esta de Electric Light Orchestra nos anima a poner en práctica el decir no. Y aún estando en el suelo, a decir no me derribes. Don't break me down.

0: Este es uno de nuestros imprescindibles en español.
1: Si se fuerza la máquina, ocurren cosas como las que contaban y siguen contando los sencillos en este tema.

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0: 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Son las 16 y 48 minutos.
3: Rusty Truth, con su Send Me On My Way, habla de ir por el buen camino, sobre todo cuando nos ayuda alguien que nos quiere y nos valora. ¿Te ha pasado? ¿Te ha pasado?

A principios de los 80, Paul McCartney tenía un sonido muy particular que logró convertir en inolvidable cuando cantaba, y eso le hizo subir y subir tal y como indica en este Coming Up.

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2: Repasamos la actualidad en las islas. El curso escolar comienza en Canarias con 232.000 alumnos matriculados en la red pública, unos 40.000 menos que el año pasado. Este miércoles regresan a las aulas casi 105.000 estudiantes de infantil y primaria, mientras que ESO y bachillerato lo harán durante el jueves y el viernes respectivamente. La FP y las enseñanzas de régimen especial comenzarán el 16 de septiembre. El sistema contará con más de 29.000 docentes y 848 centros. Además, este curso se reducen las ratios máximas en infantil, primaria y secundaria. Seguimos con más noticias. La plataforma por el 5% para la educación reclama que el aumento de 1.300 millones de euros anuales que recibirá Canarias mediante el nuevo sistema de financiación autonómica permita alcanzar el 5% del Producto Interior Bruto destinado a educación. La organización considera que se trata de una oportunidad histórica para cumplir la Ley Canaria de Educación, una reivindicación que mantiene desde 2014. La plataforma defiende destinar parte de las nuevas transferencias estatales previstas desde 2027 a reforzar las plantillas, mejorar infraestructuras, ampliar la educación pública de 0 a 3 años y reducir las ratios. En clave de sucesos, la Guardia Civil ha detenido en Santa Lucía de Tirajana a un hombre de 40 años acusado presuntamente de apuñalar a su pareja, una mujer de 38 años, en el domicilio que ambos compartían. Los hechos ocurrieron durante la madrugada de este miércoles, cuando el propio detenido llamó a la Guardia Civil para comunicar que había apuñalado a su pareja. La delegación del Gobierno en Canarias ha informado de la actuación, mientras los agentes se hicieron cargo de las diligencias relacionadas con el suceso. En Lanzarote, una mujer de 60 años ha fallecido tras sufrir una parada cardiorrespiratoria mientras se encontraba en un sendero de la zona de Femés, en Yaiza. Una persona que se encontraba junto a ella comenzó a practicarle maniobras de reanimación mientras acudían los servicios de emergencia. Los rescatadores del helicóptero del Grupo de Emergencias y Salvamento, con la colaboración de los bomberos, accedieron hasta la afectada y continuaron con las maniobras. Fue evacuada hasta un punto donde esperaba una ambulancia medicalizada del Servicio de Urgencias Canario, cuyo personal solo pudo confirmar su fallecimiento. Y el Consejo Asesor del PEINPAL ha autorizado el regreso a 7 nuevas viviendas de la costa del Valle de Aridán, 4 en Puerto Naos y 3 en La Bombilla. Los residentes deberán cumplir el protocolo de seguridad y firmar la documentación requerida. Con estas nuevas autorizaciones, Puerto Naos alcanza las 1.179 viviendas autorizadas, de las que 1.021 tienen ya firmado el protocolo de seguridad. En La Bombilla existen 62 hogares con permiso, aunque 10 aún están pendientes de completar la documentación. Es todo, volvemos en media hora con más noticias. Siguen informados en diariodeavisos.com.

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1: El aceite industrial usado puede convertirse en un recurso de valor y al mismo tiempo evitar un importante impacto sobre el medio ambiente. En Canarias se generaron durante 2025 más de 6.400 toneladas de este tipo de residuo, procedentes de más de 3.000 establecimientos repartidos por 84 municipios. Según los datos del informe, el 100% de ese aceite fue recogido y tratado gracias al sistema de gestión de SIGAUS. El aceite industrial se utiliza en todo tipo de motores y maquinaria. Con el uso, los lubricantes se degradan y pueden incorporar sustancias tóxicas y metales pesados, convirtiéndose en un residuo peligroso y altamente contaminante. Para entender su impacto, basta un dato. Un solo litro de aceite industrial usado podría llegar a contaminar hasta 1 millón de litros de agua. Por eso, una correcta recogida y tratamiento son fundamentales para evitar que termine en el medio ambiente. El reto está, además, en que estos residuos se generan en muchos puntos diferentes y de forma muy dispersa. Por eso es necesaria una amplia red logística capaz de recogerlos allí donde se producen. La gestión adecuada permite transformar un residuo peligroso en nuevos recursos que pueden volver a utilizarse dentro de la economía. Un ejemplo de cómo la economía circular puede convertir un problema medioambiental en una oportunidad para aprovechar mejor los recursos.
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3: I'll Stand By You, The Pretenders, es una joya que no queremos que se nos escape en Atlántico Sound.

Son las 17 y 23 minutos. Hablamos la magia del amor con una artista ya desaparecida, la gran Olivia Newton-John. Magic.

Igual a esta hora de la tarde, lo que nos viene bien es una invitación del mismísimo Elton John para conocer a su pandi, Benny and the Jets.

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1: Los Rodríguez junto a Coque Maya trajeron positivismo en esta canción llamada Mucho Mejor, que hemos pescado en

La protagonista de este tema es alguien impulsivo que necesita valorarse mucho más a sí misma. Gloria, de Laura Branigan y versionada por infinidad de artistas de éxito.

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0: 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Son las 17:50.

0: Lo que es bueno para nuestro interior es bienvenido a nuestro programa. Y este sonido lo es I'll Be Good to You, Good for Your Soul. Es el sonido de Quincy Jones, Ray Charles y Chaka Khan.
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The Romantics tuvieron una carrera musical repleta de temas convertidos en éxito como este What I Like About You, que tanto ha sonado y sigue sonando. Lo que me gusta de ti. So incluye este tema.

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1: Repasamos la actualidad en Canarias. Salvamento Marítimo ha rescatado un cayuco con 152 personas migrantes, 130 hombres y 22 mujeres en aguas cercanas a El Hierro. Una persona falleció durante la travesía. La embarcación fue localizada a unas 29 millas al suroeste de la isla después de que se recibiera la alerta en el Centro de Coordinación de Tenerife. La Salvamar Navia inició el remolque y la Guardamar Urania realizó el traslado de los ocupantes. Los migrantes llegaron al puerto de La Restinga sobre las 3 de la madrugada. La empresa Entemanser ha retirado desde enero unos 200.000 kilos de toallitas de las 34 estaciones de bombeo que gestiona en Adeje, Guía de Isora y Granadilla de Abona. La compañía alerta de que arrojar estos productos por el inodoro provoca graves problemas en la red de saneamiento, ya que no se deshacen como el papel higiénico y terminan atascando las bombas. Los residuos pueden provocar la subida del nivel de los pozos y, en los casos más graves, alivios de aguas residuales. Las labores de desatasco generan además costes y trabajos imprevistos. La producción industrial de Canarias cayó un 2,5% interanual en julio, frente al crecimiento del 2,6% registrado en el conjunto de España, según el Instituto Nacional de Estadística. Canarias fue la única comunidad autónoma donde descendió el índice durante ese mes. En el acumulado del año, sin embargo, la producción industrial de las islas mantiene un crecimiento del 1,1%, ligeramente inferior al 1,3% nacional. Por destino económico, destacó la caída de los bienes de consumo, que descendieron un 12,1% con retrocesos tanto en los duraderos como en los no duraderos. Canarias registró en julio la creación de 422 nuevas sociedades mercantiles, un 3,2% menos que en el mismo mes de 2025, según datos del Instituto Nacional de Estadística. Pese al descenso, se trata del segundo mejor dato de constitución de empresas en un mes de julio de toda la serie histórica. El capital suscrito superó los 8,81 millones de euros, un 54,6% más interanual. Durante el mismo mes se disolvieron 71 empresas, un 19,3% menos. De ellas, 63 cerraron voluntariamente, 2 por fusión y 6 por otras causas. El Tribunal Supremo ordena revisar la sentencia que anuló el recurso del Ayuntamiento de La Oliva contra el parque eólico Fuerteventura Renovables 1 de 4,7 megavatios. El tribunal considera que deben analizarse las cuestiones planteadas por el Ayuntamiento y dictar una nueva sentencia. El caso se remonta a 2019, cuando el gobierno de Canarias autorizó a Velidia Energy la construcción del parque y declaró la utilidad pública de sus instalaciones. Es todo. Volvemos en 30 minutos con más noticias. Siguen informados en diariodeavisos.com.

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1: Hey, buenas tardes. Óscar Méndez aquí en el micrófono, preparado para acompañarte unas cuantas horitas en la sintonía de Atlántico Radio con los grandes éxitos de tu vida y con un montón de sorpresas más. Claro que sí. Ya sabes que es un auténtico privilegio para nosotros el poder acompañarte, el saber que estás ahí y que nos prefieres. Así que, lo dicho, aquí arrancamos con este nuevo tiempo de radio.

Nos quedamos ahora con parte de un disco titulado Memories Do Not Open. Es la colaboración que traen los norteamericanos The Chainsmokers y los británicos Coldplay. Esto se llama Something Just Like This.

Y estos señores han pasado por Tenerife, concretamente por el Puerto de la Cruz, para compartir sus grandes éxitos con nosotros. Vamos a recordarlos, ellos son los Pet Shop Boys y aquí los tienes con este éxito de 1996, incluido en su disco Bilingual. Esto se llama Sea Vida E. That's the way life.

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0: 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Son las 18 y 20 minutos.
4: Hace ya bastantes años tuvimos la ocasión de ver a este señor en el sur de Tenerife. Él es JK al frente de su proyecto Jamiroquai y esto que escuchas de fondo es su Too Young to Die.

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Nos quedamos ahora con el sonido de Gavin Christopher. Esto se llama One Step Closer to You.

0: Qué bien sonaba esta formación. Aquí les tiene Sister Sledge. Esto se llama We Are Family.
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0: Desde Zaragoza nos llegan Eva Amaral y Juan Aguirre. Ellos se hacen llamar Amaral. Y esta canción, la verdad es que nos encanta. Esto se llama Días de Verano.

Escuchabas la voz del señor Paul Carrack y esta increíble versión que hizo en su momento de un clásico que ya interpretó allá por los años 70 con su grupo Ace. Esto se llama How Long y se incluyó en su producción de 1997, Blue Views.

Ahora nos quedamos con una banda que se formó en Glasgow allá por 1985. Ellos son The Subdragons y esta canción fue uno de los grandes éxitos que publicaron en la década de los 90. Esta fantástica versión del

0: Son las 18 y 44 minutos.
1: Esta canción se grabó en el año 1992. Él es el desaparecido Tupac con este tema tan increíble, este Changes.

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La banda surcoreana BTS nos trae siempre buenas canciones, temas pegadizos como este Dynamite, editado en 2020. Esta canción que comienzas a escuchar la ha versionado un montón de gente. La composición original es de Albert Hammond y Diane Warren. Ellos son los Ashwat y a ritmo de reggae te interpretan este Don't Turn Around.

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2: Repasamos la actualidad en las islas. El curso escolar comienza en Canarias con 232.000 alumnos matriculados en la red pública, unos 40.000 menos que el año pasado. Este miércoles regresan a las aulas casi 105.000 estudiantes de infantil y primaria, mientras que eso y bachillerato lo harán durante el jueves y el viernes respectivamente. La FP y las enseñanzas de régimen especial comenzarán el 16 de septiembre. El sistema contará con más de 29.000 docentes y 848 centros. Además, este curso se reducen las ratios máximas en infantil, primaria y secundaria. Seguimos con más noticias. La plataforma por el 5% para la educación reclama que el aumento de 1.300 millones de euros anuales que recibirá Canarias mediante el nuevo sistema de financiación autonómica permita alcanzar el 5% del Producto Interior Bruto destinado a educación. La organización considera que se trata de una oportunidad histórica para cumplir la Ley Canaria de Educación, una reivindicación que mantiene desde 2014. La plataforma defiende destinar parte de las nuevas transferencias estatales previstas desde 2027 a reforzar las plantillas, mejorar infraestructuras, ampliar la educación pública de 0 a 3 años y reducir las ratios. En clave de sucesos, la Guardia Civil ha detenido en Santa Lucía de Tirajana a un hombre de 40 años acusado presuntamente de apuñalar a su pareja, una mujer de 38 años, en el domicilio que ambos compartían. Los hechos ocurrieron durante la madrugada de este miércoles, cuando el propio detenido llamó a la Guardia Civil para comunicar que había apuñalado a su pareja. La delegación del Gobierno en Canarias ha informado de la actuación, mientras los agentes se hicieron cargo de las diligencias relacionadas con el suceso. En Lanzarote, una mujer de 60 años ha fallecido tras sufrir una parada cardiorrespiratoria mientras se encontraba en un sendero de la zona de Femés, en Yaiza. Una persona que se encontraba junto a ella comenzó a practicarle maniobras de reanimación mientras acudían los servicios de emergencia. Los rescatadores del helicóptero del Grupo de Emergencias y Salvamento, con la colaboración de los bomberos, accedieron hasta la afectada y continuaron con las maniobras. Fue evacuada hasta un punto donde esperaba una ambulancia medicalizada del Servicio de Urgencias Canario, cuyo personal solo pudo confirmar su fallecimiento. Y el Consejo Asesor del PEINPAL ha autorizado el regreso a 7 nuevas viviendas de la costa del Valle de Aridán, 4 en Puerto Naos y 3 en La Bombilla. Los residentes deberán cumplir el protocolo de seguridad y firmar la documentación requerida. Con estas nuevas autorizaciones, Puerto Naos alcanza las 1.179 viviendas autorizadas, de las que 1.021 tienen ya firmado el protocolo de seguridad. En La Bombilla existen 62 hogares con permiso, aunque 10 aún están pendientes de completar la documentación. Es todo, volvemos en media hora con más noticias. Siguen informados en diariodeavisos.com.

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1: El aceite industrial usado puede convertirse en un recurso de valor y al mismo tiempo evitar un importante impacto sobre el medio ambiente. En Canarias se generaron durante 2025 más de 6.400 toneladas de este tipo de residuo, procedentes de más de 3.000 establecimientos repartidos por 84 municipios. Según los datos del informe, el 100% de ese aceite fue recogido y tratado gracias al sistema de gestión de SIGAUS. El aceite industrial se utiliza en todo tipo de motores y maquinaria. Con el uso, los lubricantes se degradan y pueden incorporar sustancias tóxicas y metales pesados, convirtiéndose en un residuo peligroso y altamente contaminante. Para entender su impacto, basta un dato. Un solo litro de aceite industrial usado podría llegar a contaminar hasta 1 millón de litros de agua. Por eso, una correcta recogida y tratamiento son fundamentales para evitar que termine en el medio ambiente. El reto está, además, en que estos residuos se generan en muchos puntos diferentes y de forma muy dispersa. Por eso es necesaria una amplia red logística capaz de recogerlos allí donde se producen. La gestión adecuada permite transformar un residuo peligroso en nuevos recursos que pueden volver a utilizarse dentro de la economía. Un ejemplo de cómo la economía circular puede convertir un problema medioambiental en una oportunidad para aprovechar mejor los recursos.
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3: Aquí nos llega el cantante coreano Jungkook de la banda BTS, en esta ocasión en solitario y con la colaboración de la norteamericana Latto. Esto se llama Seven.

La versión original es del cantante y guitarrista norteamericano Charlie Richards y la grabó allá por 1980. En el 81, Randy Crawford hizo su versión y allá por 1997 se nos presenta Sholam versionando también este tema. Esto se llama You Might Need Somebody.

0: Nos situamos en el año 1993. Este tema de Eurodance fue todo un éxito en las pistas de baile. Es la música de Hathaway y esto titulado What is Love.
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0: Corría el año 1983 cuando los Animotion publicaban este tema que se convirtió en rey de las pistas de baile. Esto se llama Obsession.

Esta canción que comienzas a escuchar se ha vuelto a poner de moda por aquello de los reels en las redes sociales. Ellos son los Aerosmith y este fue el primer sencillo que se incluyó en su disco debut y homónimo, Aerosmith. Esto se llama Dream On.

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1: Fue todo un ejemplo de actitud y positividad. Pau Donés, el líder del proyecto Jarabe de Palo, que nos dejaba hace ya unos cuantos años esta canción que nos encanta. Esto titulado Eso que tú me das.
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Y este señor con el que nos quedamos a partir de estos minutos nacía allá en California en enero de 1979. Se hace llamar Aloe Black y aquí lo tienes cantándote este I Need a Dollar.

Ahora nos vamos a quedar con una canción clásica de los años 90. Esto se publicaba en 1992. Son los británicos Bizarre Inc. Y esto se titula I'm Gonna Get You.

0: Son las 19 y 39 minutos.
1: Ellos se dieron a conocer para el mainstream por esta canción, precisamente. Esto formaba parte de la banda sonora de la serie Friends. Se llama I'll Be There For You y ellos son The Rembrandts.

Hace ya bastantes años, a finales de los 80, había una joven tímida que nos cautivó a todos con su voz. Ella es Susan Vega, y esto pertenece a su disco Solitude Standing. Fantástico este tema con nombre de mujer. Esta es la historia de Luca.

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4: Si te gusta el sonido Big Band, vas a disfrutar seguramente los próximos minutos. Es el sonido de Elbow Bones and the Racketeers el que nos ocupa y esto se llama A Night in New York.

Queremos darte las gracias, gracias por preferirnos, por hacernos la emisora de la que todo el mundo está hablando. 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Nos encanta compartir contigo grandes éxitos como este que escuchas de fondo, este You Can Do Magic, que nos traen los chicos de America.

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1: Y seguramente más de uno se habrá hecho esta pregunta en su vida. ¿Cómo pudiste hacerme esto a mí? El sonido compuesto por Carlos Berlanga y Nacho Canut para la formación Alaska Edinarama. Esto se incluyó en su disco Deseo Carnal de 1984. ¿Cómo pudiste hacerme esto a mí?

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2: Repasamos la actualidad en Canarias. La plataforma Derecho al Techo ha reclamado la paralización del desahucio de una familia de Las Palmas de Gran Canaria previsto para el próximo lunes 14 de septiembre. En la vivienda reside un menor y dos personas mayores, ambas con un grado de discapacidad reconocido del 100% y en situación de dependencia. La organización considera que la unidad familiar se encuentra en especial vulnerabilidad y reclama a las administraciones una alternativa habitacional antes del lanzamiento. Seguimos con más noticias. La Fiscalía General del Estado alerta en su memoria anual de 2025 de una llegada masiva de menores migrantes no acompañados, principalmente a Canarias y Ceuta. La institución señala que estas llegadas motivaron que ambos territorios fueran declarados en situación de contingencia migratoria. Además, advierte de una acumulación de expedientes para determinar la edad de los menores debido a la falta de medios personales y materiales. La memoria, publicada este jueves, analiza la situación durante 2025 y es anterior a los acontecimientos migratorios registrados a finales de este mes de julio. El Gobierno de Canarias ha adjudicado por más de 58 millones de euros las obras del tercer carril de la TF5 entre Guamasa y el Aeropuerto del Norte en sentido Santa Cruz. Los trabajos comenzarán antes de final de año y el importe supone un ahorro de más de 8,2 millones respecto al presupuesto inicial. La actuación ampliará el tramo de 2 a 3 carriles, remodelará los enlaces de Guamasa y San Lázaro y creará un acceso directo al aeropuerto. Precisamente la TF5 recuperará este viernes por la noche la circulación entre Hico de los Vinos y El Tanque tras finalizar los trabajos de rehabilitación del firme desarrollados durante las últimas 2 semanas. La actuación ha permitido renovar unos 60.000 metros cuadrados de pavimento a lo largo de aproximadamente 11 kilómetros de carretera. Hasta la reapertura continúan vigentes los desvíos establecidos por las carreteras TF42 y TF82. Y la Guardia Civil ha detenido a finales de agosto a un hombre en el muelle de Morrojable, en Fuerteventura, como presunto autor de un delito de tráfico de drogas. El arrestado fue interceptado cuando se disponía a embarcar hacia Gran Canaria y llevaba una bolsa de deporte. Los agentes localizaron en su interior 20 placas de una sustancia resinosa, supuestamente polen de hachís, con un peso total de 10,2 kilos. El detenido fue puesto a disposición judicial y el juez decretó su ingreso en prisión. Es todo. Volvemos en media hora con más noticias. Mientras, pueden seguir La Última Hora en diariodeavisos.com.

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1: Repasamos la actualidad en Canarias. Un cayuco con 51 migrantes a bordo, todos de origen subsahariano y en aparente buen estado de salud, ha llegado este jueves por sus propios medios al puerto de La Restinga. La embarcación fue avistada poco antes de las 10:30 de la mañana, prácticamente dentro del área portuaria, por lo que no fue necesario desplegar ninguna embarcación de rescate. Este es el segundo cayuco que llega este jueves a la isla tras el rescate que se realizó durante la madrugada al suroeste con 152 personas a bordo y un cadáver. La Comisión Europea ha reclamado una revisión estratégica de las políticas comunitarias para adaptarlas mejor a las particularidades de Canarias y del resto de regiones ultraperiféricas. El objetivo es reforzar su competitividad y resiliencia, pero también aprovechar su posición geográfica como puertas de entrada de la Unión hacia Latinoamérica, África y el Indo-Pacífico. El vicepresidente europeo de cohesión, Rafael Fito, defiende adaptar las normas comunitarias cuando sea necesario para convertir ese potencial estratégico en oportunidades, crecimiento económico y mejores condiciones de vida. La Policía Nacional ha detenido a 3 personas e intervenido 215 dosis de drogas en distintos puntos de Arrecife desde el pasado 1 de agosto. Las actuaciones se iniciaron tras informaciones de asociaciones vecinales, colectivos ciudadanos y particulares sobre posibles puntos de venta de estupefacientes. Los agentes desplegaron dispositivos de vigilancia para prevenir el tráfico a pequeña escala y mejorar la seguridad y convivencia. Además de las sustancias, fueron intervenidos más de 2.500 euros en efectivo, presuntamente relacionados con esta actividad delictiva. El Consorcio de Energía Geotérmica de Canarias ha encontrado indicios de potencial geotérmico en Tenerife tras una perforación realizada en Vilaflor a unos 2.300 metros de profundidad. El gobierno canario prevé invertir casi 105 millones de euros con fondos europeos en nuevas prospecciones en Tenerife, La Palma y Gran Canaria. El consejero Mariano Hernández Zapata destaca que la geotermia permitiría generar energía de forma constante sin depender del sol o del viento. Y las matriculaciones de vehículos sostenibles en Canarias aumentaron un 20,4% entre enero y agosto de 2026 respecto al mismo periodo del año anterior, mientras los vehículos de combustión registraron un descenso del 27%. Desde el área de transición ecológica destacan esta evolución como parte del avance hacia una movilidad con menor dependencia de combustibles fósiles. En los 8 primeros meses se matricularon unos 52.600 vehículos frente a los 47.700 del mismo periodo de 2025. Con esto nos despedimos por ahora, pero volvemos en media hora con más noticias. Mientras, siguen informados en diariodeavisos.com.

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0: 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Son las 21:20.

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0: Grazie mille. 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
1: No puedes nadar hacia nuevos horizontes hasta que tengas el coraje de perder de vista la costa. William Faulkner.

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